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Hay una canción que habla por sí sola. Estoy seguro que muchos de ustedes sí la conocen. Es una canción que nos abrió las puertas cuando salimos de San Carlos a Santiago y luego Argentina, Uruguay, Paraguay, Perú y todo el Cono Sur. Luego Centroamérica, Estados Unidos, Canadá, el Caribe y por último este hermoso país donde nos hemos quedado aquí en México.

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1: ¿Hay algo sonando ahí? 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
1: 8 de la mañana en punto en toda la República Argentina. Chicos y chicas, jóvenes de todas las edades, sean bienvenidos. Bienvenidas a un nuevo especial de la mañana de la comunidad. Como todos los sábados, acá estamos para repasar lo mejor de la semana, para cumplir con todas las canciones que tenés ganas de escuchar y para entrar en calor en medio de una mañana muy fría en la ciudad de Rosario. Te diría que la más fría de las últimas semanas, al menos en la región centro del país. En este momento, acá donde están...

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De hecho, ya habían participado juntos en la creación de tres álbumes. Él escribiendo, Leo Dan, este gran cantautor argentino, escribiendo las letras de las canciones que Ramón Ayala Jr. pues interpretaba. Entonces decidieron reunirse, dado la gran amistad que ha nacido al calor de estos álbumes, para hacer... Fidencio Ayala compuso Amigo Mío, que fue lo que Leo y Ramón grabaron con acompañamiento de mariachi. Hoy tenemos al Mariachi 2000 de Culberto Pérez para acompañar a Leo Dan y a Ramón Ayala, hijo, con este bonito tema.

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0: Es la hora 12:28 minutos.
1: 7 grados. Humedad 92%.

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1: ¿Eh?
0: ¿Va a comprar un piso?
1: No, buscaba un número de esta calle, pero por lo que veo no existe. El 58.
0: Esta es la casa.
1: ¿Y dónde está el número?
0: Se lo pondremos cuando se termine la obra. Y aún queda para rato. ¿Algo más, Monina?
1: No, gracias. Debe haber sido un error o una broma. Adiós.
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0: 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Es obligatorio.
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7 días han pasado del último encuentro de Sabatino, la distensión en la tarde del sábado, y nosotros aquí dispuestos a transitar 2 horas de mucha música, compartiendo, recorriendo varios segmentos musicales, distintas épocas. Arrancamos por los 60 y después seguimos por los 70. Si nos queda tiempo, llegamos a los 80. De eso se trata Sabatino, disfrutar de buena música en la tarde del sábado, que por supuesto ya es totalmente de noche en esta parte del sur de la República Argentina. Con este señor que nos hemos enterado que en las últimas horas dio una entrevista. Mirá que yo le dije, Phil, cuando estés un poquito mejor, mandame un mensaje al 2964-540786. Déjame una llamada perdida, amigo. Yo no puedo creer que esto sea cierto. Así se llama esta canción que tanto nos gusta compartir. Es la apertura, nos marca el inicio de Sabatino, transmisión en vivo desde Río Grande. Estamos al norte de la isla. Patagonia Austral Argentina, Patagonia Sur. No, no, acá flamea la celeste y blanca todavía, sí. ¿La quieren entregar? Puede ser, sí, puede ser. Están haciendo todo lo posible, pareciera. Dijera Horacito Pagani, se nota y mucho. www.satelitaradio.com.ar. Vamos a disfrutar de lindas músicas, de lindas canciones, de lindos tonos, de lindas melodías. Eso es lo que intentamos hacer todos los sábados a partir de la hora 19, transmisión en vivo para distintas radios, radios amigas que toman nuestra transmisión en vivo por www.satelitaradio.com.ar.

radios amigas que me dicen que ya están todas conectadas. Qué lindo para Río Grande, Tolhuin, para Ushuaia. Phil Collins le dio una entrevista a la BBC Breakfast, el desayuno de la BBC. ¿Saben lo que dijo? Que sigamos disfrutando de sus canciones. Eso es lo que vamos a hacer en esta tarde-noche. Desde Río Grande, capital nacional de la gloriosa gesta de Malvinas, a 593 kilómetros de Puerto Argentino. No olvidamos, quien te habla no olvida. A 3.200, che, qué lejos que queda San Cristóbal, capital federal. Estás muy lejos, Julio Roberto Montarón. En Centenario, Kevin Erickson. En la ciudad de Chipoleti, 105.5. Master FM, el grupo Master Río Negro. Arrancamos con la buena música. No te pierdas por nada. Prepará el mate, disfrutá de lindas canciones. 2964-540786 en el estado de WhatsApp. Allí está la aplicación para descargar la señal de internet para iPhone, para Android y para Windows. 2964-540786. Encontramos un caballo que no tiene nombre. Que no se entere la doctora Griselda Engelhardt, porque enseguida se identifica como su representante legal. La semana vamos a estar hablando con la doctora Griselda Engelhardt. Engelhardt. No me puede salir bien.

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A la tarde del sábado, a la tarde de sabatino, nada se le parece. Disfrutando de lindas canciones, arrancamos bien, ¿no? ¿A ustedes qué les parece? 2964-540786. Lo dije muy rápido. Va de nuevo. 2964-540786. El WhatsApp oficial de Sabatino, totalmente habilitado. Los hermanos Vive están sonando. Cuando vos entras al estado del WhatsApp de Sabatino, te vas a encontrar con el link para la descarga de la aplicación en tu móvil. O ahí elegís Android, iPhone, el satelital de mi amigo Romy que vive acá a la vuelta. Satelital. Dice, yo quiero tener uno que se parezca al nombre de tu radio. Bueno, está bien. Cariño grande para Kevin, que lo vi en otra radio. Quiero hablar con Kevin Ponce. Cariño grande para Kevin, para Máximo. Desde el barrio de las aves. Directamente desde la intersección de Águila Mora y Chorlo Ceniciento. Suenan los hermanos Vives. En los tiempos que estaba Maurice, Barry, Robbie. E hicieron esta maravilla que se llama Alone. Voy a empezar a saludar a las emisoras amigas que están conectadísimas. Desde la ciudad de Zárate. ¿Viste el puente Zárate Brazo Largo? Viste que es largo el puente, ¿no? Ahí está la FM Play de mi amigo Mauricio Rosa. 100.5 del dial. Y en su canal online para toda la zona norte de la provincia de Buenos Aires. Campana, Alsina, Escobar, Exaltación de la Cruz. Exaltación de la Cruz, yo le he sentido nombrar últimamente algunas noticias. ¿Había habido algún quilombazo, un quilombito por ahí? No. San Antonio, no es San Antonio Oeste, es San Antonio de Areco. Toda la zona sur de Entre Ríos y todo el puente de Zárate Brazo Largo. Los amigos de FM Play 100.5 del dial.

los amigos de avivavoz.com.ar desde el barrio de San Cristóbal, Capital Federal. Los saludo a mi amigo Julio Roberto Montarón, integrante de la cadena Radio Saga Argentina, de la mano de este gran laburante, que es el gran amigo, excelente persona, excelentísima persona. Resulta que él es un... Él no para de laburar, él no para de laburar. Me dice, Charlie, tenemos que transmitir el Mundial. Y yo le digo, pero por supuesto, amigo. Yo veo que él tiene ganas, empuje y demás. Vamos a transmitir el Mundial satélite radio. Con la cadena Radio Saga Argentina. Con la AM740. Con los amigos uruguayos. Para toda la República Argentina, para toda la Patagonia, para las estancias Foina, para las bases antárticas argentinas y las no argentinas. Quiero saludar también a mi amigo el Tincho Martín Maximiliano Romero, radiodelacosta.com. Aprovecho para saludar, atención porque ha entrado un mensaje, creo que es favorable, creo que es de una amiga. Hola Charlie, te estoy escuchando desde las grutas, desde las grutas. ¿No tendrás algunas imágenes, querida Marcelita Maciotti? No, no, ¿cómo le voy a pedir un bizcochito? Pero qué falta de... O sea, año 1980, 81, esto cuando arrancaba el baile, cuando arrancaba la música, mi amigo Javier Beco lo ponía al palo. No había forma de no bailar Sunny de los Bonnie M. Aprovecho para saludar también a mi amigo Fabián. Dice, Fabián Nelson Fernández. ¿Quién es Fabián Nelson Fernández? Ahora vos decís, el gordo Albertito, ahí cambia todo. A los mis compañeros también, vecinos, amigos, integrantes de Andanzas y Juergas. ¿Está bien dicho Andanzas y Juergas? Fines de semana de Jarana, los integrantes de la promoción comercial 1983. Voy a nombrar a uno, me voy a olvidar de otro. Susanita Repucci, la flaca Edo, Adriana, Marcelita Maciotti, por supuesto, Estelita Entraiga, Susana Arguiti. Che, qué memoria, ¿eh? Y en el agua esta, me hidrato un poquito. Para el Luchito Ojeda, para Claudito Urcera, para el gordito Albertito, para el señor José Carlos, y no tenés nombre, José Carlos. Vos decís, José Carlos, ¿quién dijo? Ahora vos decís, Cochefa. Hola, Cochefa.

fin de semana largo, por supuesto. Nosotros muy expectantes porque mañana hay fútbol, pero también hay automovilismo. ¿Dónde se corre mañana el Gran Premio de Fórmula 1? Hay un argentino ahí, ¿eh? Hacía muchos años que faltaba la presencia de un argentino. Lo tenemos a Franquito Colapinto. En un ratito, un amigo fana de la Fórmula 1 nos da todo el detalle. Le dije, tenés 20 segundos. El audio dura 22 segundos. www.satelitaradio.com.ar. ¿En qué zona de las grutas, por favor, Marcelita Maciotti, cariño grande al chino? Mi compañero del puerto, 1984, 1985, 1986, qué manera de trabajar. Somos muchos los conectados a esta hora. Qué lindo, cómo me gusta. Como dice el gringo González Pugliese, qué lindo, nos vamos sumando, vamos aumentando el número. Más música, a ver si les gusta. Para mi amigo que está en Fray Luis Beltrán. No está ni en La Marque, ni en Belisle, ni en Chimpay, ni en Chelforo. Está en Fray Luis Beltrán, donde vivía mi querido amigo, el gordo Edgar Daniel Bonavita. Querido Edu Ferreira, Truchita, Second Chance. Vamos bien por ahí, Second Chance. Mucha música para disfrutar, para compartir en la tarde del sábado. 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Satelitaradio.org, nuestro perfil en Instagram, donde cada día somos un poquito más. ¿Les gusta Second Chance? Me dicen desde Beltrán, temazo. Aprovecho para saludarla a Virginia, a Ruti Echegaray, a Paulita, la compañera del gordo, al señor Eduardo Ferreira y a su señora esposa, al camión del Trucha, inseparable de él. ¿Por qué tantos años arriba del camión, Trucha? Vos me lo podés explicar en un audio breve, por favor. Disfrutamos de linda música en la tarde de Sabatino.

Y en directo desde Río Grande, al norte de Tierra del Fuego, Antártida e Islas del Atlántico Sur. Charlie Conde es mi nombre, un placer realmente poder disfrutar y compartir tanta linda música que nos dejaron los 60, los 70. Yo era muy chiquito en los 70, lo quiero aclarar, pero alguna memoria, los 80, inolvidable, los años 90. Aprovecho para saludar a mis compañeros de la firma Australtex, que cuando yo llegué a Río Grande, mi primer empleo fue ahí. Resulta que después me encuentro con que tengo varios contactos de ellos. Entonces digo, che, tenemos que armar un grupo para no perdernos el rastro. Porque después pasa lo que pasa acá, allá y en muchas partes. Nos dejamos de ver, no sabemos qué fue la vida de aquel amigo que compartimos tantas charlas, tantos mates, tantas historias. Estoy hablando de algo que ocurrió hace unos 40 años. Tengo el saludito del fanático de Colapinto. Yo les cuento, ¿se acuerdan cuando Franco corría para la firma, para la escudería Williams, que no le iba tan bien? Bueno, viste, le ponían un Fiat 600, viste, ¿no? Este amigo, que se llama Romy, un querido vecino de aquí, de la radio, del barrio, él apareció con la camiseta de Franco. Pero desde el primer momento, ¿eh? Viste, todo lo puteaban a Franco, no, él con la camiseta de Franco. De la primera hora, querido Romy Ponce. Conecto el satélite para ver cómo le fue en el sprint de hoy. Yo le pido al señor Eduardo Ferreira, que me está escuchando, quizás cerca, ahí a orillas de algún canal de riego entre Chuele y Beltrán, quizás preparando un asadito para recibir amigos en esta noche de sábado. ¿Sale juntada con amigos esta noche? ¡Claro que sí! Que no te quepa la menor duda.

es el gordo Albertito. Olvídate. En el golfo más azul del continente, radiodelacosta.com. Cubriendo toda la zona del Puerto del Este, mi querido San Antonio Oeste. ¿Llega la señal hasta los Tamariscos y el arbolito de sala? Me lo puede confirmar el amigo Tincho Romero, hasta las Piedras Coloradas.

saludo a un querido amigo que conocimos hoy a la tarde en una reconocida. Oh my dog. No es oh my god. Oh my dog, una. Un pet shop de aquí del centro de Río Grande. Estábamos ahí por Pequi, la mascota de la casa. Acá la tengo al lado mío. Ahí voy a compartir una foto de Pequi.

0: Hola, Charlie. Terminó noveno, o sea, arrancó décimo tercero y tuvo buenos adelantamientos en el arranque de la carrera. Después de las 23 vueltas y bueno, y terminó noveno. Quedó ahí a punto de puntuar, porque bien, viste que Franco, cuando son sprint a partir del 8 se puntea, así que bueno.
1: Eso.
0: Quedó ahí a un poquito nomás.
1: ¿Y el compañero de...?
0: Eso por ahí, ahora en la clasificación de las 5 de la tarde quedó décimo. Ajá, así que está andando muy bien. Y Gasly quedó décimo cuarto, décimo quinto, si no me equivoco. Y en la anterior había quedado en el puesto 20, Gasly, 20 o 21.
1: En la peluquería de Don Mateo decía a Triqui, mirá vos.
0: Está andando mal el coche de Gasly, no sé qué le está pasando. Está pasando. Franco está andando muy bien, no lo he visto, pero bueno.
1: Y bueno,
0: Franco anda barro, mañana a las 5 de la tarde, la carrerita. Y bueno, debido a estar el partido de ustedes a las 3 de la tarde, si no me equivoco.
1: Sí, totalmente.
0: Con mi grano.
1: Olvídate.

Hola Charlie, escuchándote desde la margen sur. Muchas gracias. Ese tema de Phil Collins en Wembley. Ah, bien. Está rebobinando mi cerebro, mi memoria. Nos contesta nuestro amigo desde Fray Luis Beltrán. Preguntan acá, Trucha, si vos jugaste para Beltrán. Yo creo que tenés que salir a aclarar un par de cosas. No, me dice, estar arriba del camión es una pasión. ¿Saben una cosa? Hablando de mi amigo Eduardo Ferreira en Beltrán, apasionado del camión, de los trayectos, de los traslados, de los viajes, es bravo también porque vos dejás la familia, ¿no? Pero es el trabajo y hay que llevarlo adelante. ¿Sos dibujante técnico, Edu? ¿En serio? Dice, pero es algo que no me llama la atención. Lo estudié por mi vieja. No te metas con tu vieja, por favor, te pido. Que te habrá tenido paciencia tu vieja. Pero el camión es algo que supera todo. Gracias al camión conozco mucha gente, muchos lugares, es algo que se lleva adentro. Si vos le preguntás a un camionero viejo, te va a decir lo mismo, es una pasión, y mirá que empecé en el año 1985. Y la música es mi fiel acompañante. La versión lenta de Time After Time, una y otra vez.

lo buscamos, Edu, seguramente debe estar por ahí. ¿De quién es ese tema? Decime, porque cuando vos estás enamorado de una hermosa mujer, hablando de una hermosa mujer, le mando un beso así. Está en el local 33 de la Gran Don Bosco, sobre calle Don Bosco 1148. 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Doctor Hook suena en Sabatino, che, 48 minutos. Mucha música para compartir. El saludo para el amigo Joaquín. Joaquín, te estoy saludando desde la radio. La temperatura en la ciudad autónoma de Buenos Aires, 12 grados. La temperatura en la ciudad de Río Grande, al norte de Tierra del Fuego, que ya es totalmente de noche acá, 6 grados 4 décimas, nublado con llovizna, tenue, muy finito. Ni ganas de llover que tiene. La máxima prevista para hoy tuvimos una temperatura, pensamos en algún momento que podía llegar a nevar. Nada de eso ha ocurrido. Lo mejor, yo creo que lo mejor es escuchar a Dr. Hook, When You're in Love with a Beauty.

5 minutos de llegar a la hora 20 en toda la República Argentina. Imposible no disfrutar, imposible no recordar la música del gran Bob Marley. Gran admirador del fútbol de Argentina, ¿se acuerdan, no? Se fue tan joven el gran...

La saludo en FM Master 99.5 de Cinco Saltos y 105.5 en Chipoleti. A los integrantes del grupo MasterRíoNegro.com, cubriendo a través de la señal todo el Alto Valle de Río Negro y Neuquén. La saludo a mi colega de radio, la señora Silvia Figueroa. Al motero, más motero de los 70, Carlitos Leitner. Bienvenido, Maxwell. Hace rato que no aparece el señor Maxwell Smart. Los saluda Carlitos, a Mabel, los artífices de Crónicas Elementales. Cariño grande para el señor Daniel Fernández. En Río Grande, tengo que saludar a los chicos de Cadena Infinita.

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Caño Grande para el señor Rodo McLaughlin. En la 102.1 FM Río Grande, desde la zona céntrica de nuestra ciudad, lo saludamos a su director, el señor Fernando Varela. Desde el barrio de las Aves, llega el saludo, sale el saludo para la margen sur. La gente linda de 106.7 desde la margen sur, gracias Lorena, gracias Agustín, Luana, Kevin, la gente linda, nos han invitado, qué lindo, ¿sabés que nos invitaron? No, no, tremendo. Era un asado, ¿no? Era, yo les cuento, los días jueves nuestro amigo Agustín Arcenegui tiene City a la Parrilla en su canal de YouTube. Entonces invita a grandes personas, a personas reconocidas en la comunidad, ¿no? Bueno, un día fui yo junto con otras personas más. Comimos, no parábamos de hablar. Era una historia y una anécdota, una atrás de otra. Qué manera de hablar, qué bárbaro. Qué rico estaba ese asado, Agustín. Felicitaciones al amigo Juan el Parrillero. Bueno, nuestro amigo Romy Ponce nos comparte la fotografía porque hay nuevas autoridades, flamantes autoridades del Comité de la Unión Cívica Radical Río Grande para el periodo 2026-2028. 2028 es loco, ¿eh? Felicitaciones, vecino. Un cariño grande para todos los integrantes de la lista ganadora, los que van a estar al frente del Comité Río Grande. Empresa Nada Fácil, por cierto.

0: Dale, a esa hora voy a intentar estar.
1: Dijo que venía a las 7 y son las 8. No es así. Pero decir que estamos en Sabatino, estamos al aire, estamos en vivo. Hoy es sábado, juntadas con amigos. Este programa va hasta la hora 21. Me habían pedido un tema de Anything Box. ¿Está chequeado esto, Edu? Y lo vamos a buscar, amigo. Tenemos tanta música para compartir.

Las 8 de la noche en toda la República Argentina. Se viene el ritmo de la noche. The rhythm of the night. Me comentaba hace un ratito que Phil Collins dio una nota para la BBC Breakfast, un programa de la señal inglesa. Bueno, Phil dijo que está mucho mejor de salud, que se siente mucho mejor. Lo habíamos visto en una fotografía junto a Rod Stewart, donde él se trasladaba con la ayuda de muletas. Tuvo varios problemas, varias complicaciones de salud con respecto a su cadera. Como que ya no se podía movilizar por sí solo, pobre Phil. Pero él dice que ahora se encuentra mejor, pero que no está del todo bien como para volver a un estudio de grabación. Porque este muchacho que ya tiene 75, todavía tiene mucho para dar. Claro, si uno recuerda las canciones de Genesis, las canciones de Phil Collins. Quien les habla, no sé cómo hago para poner todas las canciones de él. Y sí, más o menos. Empezamos por una que nos gusta a todos. ¿Están listos? ¿Están preparados? La banda que integraban el señor Tony Banks en teclado, en guitarra el señor Mike Rutherford y por supuesto Phil. Phil y Mike Charles. ¿Se acuerdan de esto? Lo habremos bailado, lo habremos cantado con el inglés que nos salía en aquel entonces, ¿no? Eso es todo.

disfrutando de lindas canciones. Los saludo en Villa Regina a mi querido amigo el Pachito Aburto, hombre de radio también, en una radio Regina, en su programa que se llama Autobús Holandés. Y estamos compitiendo palo a palo. No, él va en otro momento, en otro día de la semana. En la ciudad de Viedma, allí está, me está escuchando el querido. En la ciudad de Viedma está mi amigo Javier Beco. ¿Quién no bailó con la música de Javier Beco? Olvídate, olvídate, por favor. En la inmensa ciudad de Trelew. En la inmensa ciudad de Trelew lo escuchamos y bueno, por supuesto. Qué recuerdos, te estoy escuchando. Engripado, y no, te tenés que tomar un té de ajenjo, amigo. ¿Se acuerdan de esto? Misunderstanding. 1981. Para el Dani Mazzaglia, para Gustavito Urcera, Gustavito Pelacho. Los años que no sé de vos, amigo. A mis compañeros de la promo 1984 del colegio número 4 Golfo San Matías, de mi querido Sao. Y vieron que yo dije que Edgar venía a las 8, vino a las 8. Hablen ahora, hablen. Sale juntada con amigos, sale juntada con amigos. Nos acomodamos, dejamos música de Génesis. Uy, lo que viene no se lo pueden perder. Misunderstanding.

Hace poquitos días se cumplieron 40 años de esta canción. Del long play, Toque Invisible. Tony Banks, Mike Rutherford, Phil Collins. Lo disfrutábamos aquí en la tarde-noche de Sabatino. 2014 en toda la República Argentina. Seguimos disfrutando, claro que sí. Porque también fue noticia este señor...

producto del amor entre Cynthia Powell y John Winston Land. Nació el pequeño Hey Jude Julian. Stick Around se llama esta hermosa canción que siempre queremos volver a escuchar. Y el tío Paul le escribió y le dedicó nada más y nada menos que el himno de los Beatles al pequeño Julian. Hey Jude, claro. No se las puedo cantar ahora, lo puedo pasar en algún momento para todos los Beatlemaníacos conectados en la tarde de Sabatino. Sabatino es historia, Sabatino es buena música. Sabatino son los saludos que nos llegan al 2964-540786. Me quedo hasta la hora 21 haciéndote compañía con buena música. Quiero saludarla a la señorita Micaela. No es Micaela Brett, que no. Micaela se encuentra y trabaja. Alguien tiene que trabajar, Micaela. Frente a la plaza central de la ciudad de Río Grande, un local hermoso, espectacular, se llama Petba. Hola, Petba. Te cuento que por el momento Pequi, de ese alimento, no le estaría llamando la atención. Veremos qué pasa en las próximas horas. Cariño grande para Willy, para Guillermo y para Micaela. Y para Daniel, por supuesto, que mañana 2 de la tarde en la transmisión en vivo de la previa millonaria. Esperando el relato monumental desde la hora 15. 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Hola a mi querido amigo Kevin Erickson. Lo saludo al gringo Cristian González Pugliese de Equipo a las Chapas, la primera radio exclusiva en automovilismo en la República Argentina. El amigo de Cochefa. Cochefa, vos también. ¿Te acordás, Cool and the Gang? Disfrutamos de lindas canciones. No te pierdas cuando lleguen los lentos. No te lo pierdas.

0: Mañana es el día del radiooperador y desde Sabatino queremos saludar a todos y cada uno de los radiooperadores de todas las AM, de todas las FMs, de en Tierra del Fuego, de la Patagonia, de la Argentina y del mundo. 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Tenemos este mensajito aquí en Sabatino para saludar a todos los radiooperadores, uno en especial que me dio una mano cuando yo me tenía que operar solo. Qué problema, ¿no? Leer, masticar chicle, tomar agua, preparar mate, manejar la consola, leer bien y no equivocarse. Era bastante difícil, pero bueno, lo logramos. Gracias Marco Fabián, Cachito Millacahuín. Gracias al amigo Enzo Nieva, el querido clásico, allá por los años 2005, 2006, por ahí, en Radio Independencia, nos ayudó el cabezón Néstor Oyarzún y tantos que nos ayudaron. Un cariño grande para todos, porque mañana es el día de todos ustedes, radiooperadores de la Argentina. Desde aquí, desde Sabatino, va este saludo.
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Satélite Radio es la radio que no tiene antena, es con conexión a internet. Vos calculá que me está escuchando en Tenerife. Te tenés que ir a Tenerife. Hay que tener eso, que hay que tener un toque de locura, decía el Puma Rodríguez. No, yo no voy a decir que está loco Paul Henry May, no, no creo. Lo doy casi seguro. Ponele. En Tenerife, España, a través de satelitaradio.com.ar, el querido Paul Henry May Chávez. No tenés nombre, Paul Henry. Otra que Carlos Romualdo, no, olvídate. El gran Toquinho, el gran alumno de Vinicius de Moraes y Antonio Carlos Jobim, nada más y nada menos. Les recuerdo que todas las mañanas a partir de la hora 6, para aquellos madrugadores como el señor Fabián Nelson Fernández. ¿Tan temprano te levantás, gordito Albertito? No. Y es para ir a pescar, seguro que te levantás temprano. Ahora tenés que planificar y no. Gran profesional de la educación, vive en Viedma. Somos conocidos y amigos desde el año 1980, 1981, cuando yo le enseñé los primeros pasos en el tenis. Claro, él le pegaba con las dos manos para arriba y rompía los focos de la sociedad italiana. Me dice, ¿quién es? No, yo no lo conozco. Está en Viedma y siempre se va ahí a la bahía de San Blas, donde iba tu papá, Fabián, con Cachito Arcella, ¿te acordás? Bueno, de lunes a lunes, clásicos del tango y del folclore todas las mañanas. Desde la hora 6 con los máximos exponentes de nuestro acervo cultural. A las 8 de la mañana, el rock nacional, no puede faltar. No concibo una radio, una programación de radio sin rock nacional, olvídate. ¿Cómo hago para no pasar Pupitre Marrón? No pases Pupitre Marrón, no pases en el hospicio de Pastoral. No va a haber problema, eso no va a pasar acá. Todos los artistas del rock nacional, con todas las canciones, con todas las historias que se destacaron en nuestra música nacional, para la promo 83, para la promo 84, por siempre Richie.

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De acá van los clásicos de la música disco de los años 70. Va especialmente dedicado para un queridísimo amigo. Nos conocemos de hará unos... ¿Para qué traigo la calculadora científica? El hombre que en su patio, en el patio de su casa, tiene limones. El 7 más veloz, perdón, el 11 más veloz que le vi a Talleres de San Antonio. Fachero en los 80. Todavía recuerdo una fotografía. No, no la voy a decir. Sí, lo digo. ¿Lo digo o no lo digo? Le mando un querido grande también a la señora Diana Beatriz Riavitz. Este tema le gustó siempre a mi amigo Emir Ariel Caram. El querido Motoneta Caram. Seguramente que ustedes lo conocen en todo el ámbito del Golfo más azul del continente. Vamos a Batino de Río Grande al mundo con la mejor música de los últimos 60 años. ¿Quién dijo esto? Excelente transmisión FM Master 105.5 en la ciudad de Chipoleti, donde reside una queridísima amiga que se llama Marilina. No, no es Marilina Ross. No es Marilina Rosané tampoco. Querido grande para Marilina, para el amigo Huguito Picavía, para Gillo Estabile, amigos de mi querido Sao Inolvidable.

Águila reportando a Lobo Blanco, se van preparando los asadores de la Comilona. Después de Sabatino. Esto era Chimocho 1981, damas y caballeros. Segunda bajada a una cuadra de Arpeac. ¿Puedes creer que no me dejaban entrar?

Una década maravillosa, un momento de la vida inolvidable y siempre de la mano, como un denominador, la música. No había con qué darle esta música. Y claro, porque eran esa música que vos decís, claro, tenemos que esperar hasta el fin de semana para bailar, para ver algo. No, que va a haber cartitas a vida. Lo quiero saludar al amigo Gustavo. Muchas gracias, Gustavo. Gustavo Rodríguez se llama, es el relator de Los de Afuera No Son de Palo. Digamos que es el artífice de las transmisiones del próximo Mundial, que se va a jugar en los Estados Unidos, en México y Canadá.

Hay tanta música, pero nosotros nos vamos preparando para... Nosotros nos vamos preparando porque se vienen los lentos de un minuto a otro, de un momento para el otro. Pero primero vamos a bailar un poquito más, dale, dale. Jean-Lou Ponty. Para mi amigo el Luchito Barney, que está con una gripe. Un té de Gualeguay, amigo. Con un poco de ajenjo y carqueja. No, no, no, no, no vaya a la farmacia, el natural, naturalito, nomás como un achito.

La música electrónica de los años 80. ¿Te acordás del modelo? Nos vamos acercando al final, nos vamos acercando al tramo donde nosotros siempre decimos que uno es mi favorito, porque ahí podemos compartir tantas lindas canciones. Tantas lindas canciones que nos regalaron los lentos. Ah, esa música es muy difícil que vuelva. Un amigo también, camionero, él no sé si por dónde andará ahora, pero uno lo conoció, primero lo conoció en una moto, creo que tenía una Honda, una Yamaha, íbamos a jugar al tenis al Centro Minero, el Centro Minero que entre San Antonio y Las Grutas. Él se llama Walter Osvaldo.

0: Un relator de fútbol de alta gama, tope de gama, uruguayo el hombre, nos manda un saludito. Lo compartimos a esta hora de la noche, 20:45, en toda la República Argentina. ¿Qué hora será en Uruguay? Hola Gustavo, bienvenido, un gusto saludarte y escucharte desde Río Grande, al norte de Tierra del Fuego, Patagonia Austral Argentina. ¿Cómo estás? Uy, algo pasó, pará. Y si no lo conecto va a estar medio complicado. Y han pasado varias horas. Puede fallar. ¿Quién dijo puede fallar? Va de nuevo. Gustavo.
1: Buenas tardes, Charlie. Bueno, hola. Un saludo aquí de Uruguay, de los Afonso Topalo Radio, para toda la gente que escucha Sabatino Radio. Bueno, que tengan un muy buen programa y estaremos siguiendo este programa tan bueno, con música, con entretenimiento y las historias que hay detrás de cada tema musical. Así que un saludo enorme aquí desde los Afonso Topalo de Uruguay para toda la gente de Satélite Radio. Que pasen muy bien.

Nos saluda Silvita Gómez, dice mi amigo Emil Ariel que se emocionó. Para un poco. Sí, la temperatura en Río Grande, ¿cómo está el clima? Vamos a tener lluvia, va a nevar, venga lo que quiera, no hay problema. 6 grados la actual temperatura, nublado con llovizna, el viento del oeste a 4 kilómetros. La humedad del 96%. Dice mi amigo Marco Fabián, cuando a mí me duele la rodilla, es porque al otro día llueve y no le erra, ¿eh? Increíble, mi amigo. Nuestro amigo Fabián Fernández me dice que Paul Henry May es su primo. ¿Es cierto? ¿Está chequeada esta información, amigo? Nos habían pedido un tema, y yo me olvidé de pasarlo, pero como siempre estamos a tiempo, nos lo había pedido nuestro amigo desde Luis Beltrán, a 14 kilómetros, no, digo 11, digo 12, de mi querido Chuele separado, y Chuele y Luis Beltrán separado por 11/12 kilómetros, Anything Box, y dice así, a ver... Es un hermoso tema, amigo. Con este abrimos el bloque de los lentos en Sabatino. Nunca mejor, Anything Box. Esto se llama Carmen. ¿Será Carmen Ursera?

Si tenemos que hacer un bloque de lento, para mí el bloque es un lapso breve, pero tenemos tanto para disfrutar. Lo sigue disfrutando nuestra querida amiga Marcelita Maciotti. Dice que va a preparar un puchero esta noche de sábado. Mirá qué interesante. Mirá lo que me pide Luchito Barney, ¿no podés, Luchito? Wuthering Heights de Kate Bush. No, sí, creo que lo tengo, amigo, creo que lo tengo, pero...

en el tramo final. Muchas gracias a todos los amigos. Somos muchos los conectados a esta hora, ¿eh? Creo que me quiero quedar hasta las 10. No, tengo compromisos asumidos con antelación. Dice Wuthering Heights, Cumbres Borrascosas. Es un lento con mucho que recordará Chingmengme. Que no me contesta el señor Walter Almaza. ¿Qué onda este muchacho? Gracias a Mir Karam, gracias Silvia Gómez desde Río Grande. Gracias al amigo Fabián Nelson Fernández. El querido gordito Albertito, nuestro querido amigo desde Viedma. El amigo se llama Javier Beco. Le rompíamos la paciencia cuando eran los cumpleaños de 15. Era el cumpleaños de 15 de Marcela Maciotti. Y ahí no salíamos de al lado de él porque queríamos que nos pasaran este tema, mirá. Resulta ser que cuando se dividen los Génesis, Tony Banks se va por un lado, Mike Rutherford arma Mike and the Mechanics. Este tema se llama Over My Shoulder, sobre mi hombro. No te olvides de mi tema, pero qué cosa. 2964-540786. El día lunes a las 10:30 de la mañana, ¿viste que es feriado nacional? Bueno, acá en la radio, en la mañana hacemos Mañanas de Radio, conducido por quien les habla. Lo voy a levantar tempranito, porque a las 10:30 voy a hablar con Rocío Piñero. ¿Quién es Rocío Piñero? No es Rocío Marengo, no. No es Rocío Robles, estás muy equivocado, Lucho Barnes, muy equivocado estás. Se llama Rocío Piñero. Es de Río Grande, nacida en Río Grande, pero es una asesora en educación financiera. Muy interesante la charla que se viene el próximo lunes. Y hablando de los camioneros, de Walter Almaza, de mi amigo el Edu Ferreira en Beltrán, para el próximo miércoles a las 10:30 de la mañana voy a hablar con una mujer camionera. ¡Epa! Una mujer que agarra el Volvo, el Volvo 550 B1, BJ, ¿te acordás de la BJ? Y hace Río Grande, Buenos Aires. ¿Vos te animarías, Marcela? Ni loca, dice Marcela. Lo dejamos correr, qué lindo tema, Mike and the Mechanics.

Ha sido una tarde, noche espectacular. Para mí, un placer, enorme placer, un gusto poder disfrutar de tanta linda música que hemos sabido recordar, hemos sabido disfrutar, hemos sabido bailar. Escuchen 30 segundos del mensajito que me llega desde Montevideo, Uruguay. ¿La conocerá a nuestra amiga Vivi Basanta, que vive en Montevideo? Le pregunto a Gustavito Fernández, Gustavito Rodríguez.